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Pues llegamos a las 10 de la mañana, a las 9 en Canarias. Buenísimos días. ¿Qué tal? ¿Qué tal lleváis este lunes de agosto? Yo recién llegué de vacaciones, fíjate. Y aquí estoy, que nunca os he olvidado, ¿eh? Yo nunca. Yo siempre en mi corazón. Siempre me tenéis ahí. Por cierto, mañana nos vemos las caras. ¿Dónde? En nuestro Leganés y Olé. Ya sabes que estoy con mi compañera Gemma Castaño por allí presentando un montón de buenos artistas en directo. Os espero, ¿eh? Bueno, comenzamos esta mañana con buena música. Camela.

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Y si alguien podía versionarles con tantísimo arte, es ella, Niña Pastor. Y ya sabes que es un clásico de los Gypsy Kings. Y lo ha llevado a su terreno en su nuevo trabajo, Color Fania. Vamos ahora con Juanlu Montoya y su Salvadora. Y luego te pincha María Jiménez.

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Ya son las 10:30, 9:30 en Canarias. Qué buen momento para tomar un cafetito, ¿eh? A muchos nos hace falta, sobre todo por eso, pues porque es lunes y algunos hemos vuelto de vacaciones o otros muchos estáis a puntito de marcharos, pero ya, esto de que los lunes se hacen un poco cuesta arriba. Yo te aconsejo que subas el volumen de Radio Lé siempre y eso, un poquito de cafeína que sienta fenomenal.

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0: esa canción mítica de Abigail, ese oro y plata, a una novedad aquí en Radio Le de Junior Mínguez y Juan Cid. Esto es Me Llaman Loco.
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Que me gusta a mí esto, hombre. Junior Mínguez y Juan Cid mezclando, pues es un poquito de flamenco, un poquito de urbano en ese Me Llaman Loco. Y nada, que no te llamen loco, que cada uno hacemos lo que nos viene en gana, hombre, que sí. Natalia y Maca vienen por aquí con todo un clásico, ¿Cuánto daría? Y luego te pongo una de Álvaro Montes.

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Te dejo con Marina, que importa a la gente.

Pues ya son las 11, las 10 en Canarias. ¿Qué tal? ¿Cómo llevas esta mañana? Si estás trabajando, te mando mucho ánimo y un abrazo enorme. Mira, yo estoy aquí que he llegado hace nada, como quien dice, de las vacaciones. Y es eso que dices, uff, madre mía, se me había olvidado esto. Bueno, aquí estamos disfrutando, siempre haciendo radio.

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Si necesitas pedir perdón a alguien, toma nota de Manu Tenorio, que es todo un experto en decirlo así con muchísimo arte y muchísimo cariño. ¿Cómo te pido perdón?

Claro que sí. La vida empieza en el momento en el que tú decides que las cosas vayan bien, te lo digo yo. Tú focalízate en lo bueno, piensa en cosas positivas y ya verás cómo todo cambia misteriosamente. Nos vamos con Abraham Mateo y ese Hoy tengo ganas de ti y luego con Los Chichos y Estopa.

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Llegamos a las 11:30, 10:30 en Canarias. ¿Qué tal? ¿Cómo llevas esta mañana de lunes? Espero que muy bien. Que nos dé un poquito el aire, que baje un poquito el calor, por favor. Y nos refrescamos con la música de Javi Cantero.

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16: Sí,
15: no tienes planes para esta mañana de lunes, yo te propongo uno maravilloso y es escuchar Radio Le. Pues eso, hasta que te aburras. Ellos son de

Qué bonito ese amor de Conuco, Ana Belén y Camarón de la Isla. Te voy a proponer una cosa, y es asistir a una fiesta, pero no una cualquiera, la que nos propone María Carrasco, la fiesta de la vida.

Pues no sé a vosotros, pero a mí esta fiesta me interesa mucho porque la vida hay que celebrarla cada día. Así os lo digo. Si tienes salud, si tienes trabajo, estás más o menos bien con tu familia, tienes un tesoro. Vámonos con el barrio y su orgullo, barriero.

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mañana tengo una cita en Leganés y tú también la tienes en nuestro Leganés de Olé. Y él estará, por supuesto, con nosotros, Josué Rarujo, junto a Bede Hernández. Esto es Ya no somos niños.

Mucho nivel aquí, ¿eh? Josué Rarujo, ya no somos niños, ya sabes, mañana también estará con nosotros en Leganés. Nos vamos con La Casa Azul y Soleá Morente y ese Vamos a Olvidar y luego te pincho todo un clásico de Chiquetete. Quédate conmigo.

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Ya son las 12:30, 11:30 en Canarias. Es oficialmente la hora del aperitivo, yo creo, ¿eh? Así que nos haga revivir un poco. Eso y esto, Raya Real, Fénix.

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de esta cartita de amor de nuestra niña Pastori a dos personas que estarán mañana muy cerquita nuestro de Gema Castaño y mío en el Leganés Yolete. Hablo de Kike y Manu. Esto es Que me llamen loco. ¿Y tú cómo estás? ¿Estás loquito un poco? Bueno, escúchala y me cuentas.

0: Estamos bien locos.
1: Pues estos dos loquitos se suben mañana al escenario de Leganés y Olé y yo estoy deseando escuchar esto en directo, las cosas como son. Llega por aquí Manu Carrasco con, bueno, pues una de mis canciones favoritas de él, ya lo sabes, Uno por Uno, y luego un poco de flamenco y bachata con Daviles de Novelda.

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Y es que hay parejas de estas que las ves y dices, mírales, son un auténtico tótem, son invencibles, como María Artés y Maki, que además lo han hecho canción, así, toda una declaración de principios. Nos vamos con Los Relíos y su versión de No me importa nada, y luego con Estopa y Rosario.

0: Ya es la 1:30, 12:30 en Canarias. ¿No tienes ya un poquito de hambre? Bueno, por aquí viene Moisés Losada con unas flores de abril.
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Pues mira, hace un momentito estaba echando un vistazo precisamente al Instagram de Marta Quintero, que está disfrutando de las vacaciones, y decía algo así como, es que la vida está para vivirla, ¿sí o no? Pues claro que sí. Y también para imaginar cosas bonitas, como nos cuenta en esta canción, Imagino.

cómo me gusta mi Kiko Veneno y cómo me gustan ellos, que están de vuelta. Te hablo de los Sobraos, los creadores de la famosa Tecnorrumba, ¿verdad? ¿Que lo recuerdas? Más de un verano y más de dos te habrás bailado canciones de ellos. Esto es muy nuevo, se llama Se fue la luna. Mañana me voy a pasar pipa viéndoles.

pegadiza a más no poder. No me digas que no. Yo llevo todo el verano ya cantando esta canción. Y todavía nos queda verano, ¿eh? Se fue la luna de los sobraos. Mañana la cantamos en directo y nos dejamos ahí la garganta. En nuestro Leganés, Yole, ya lo sabes. Llega Antonio Cortés con Tamara y luego Davinia con su maleta.

0: Pues llegamos casi a las 2 de la tarde, a la 1 en Canarias, y yo ya le voy a pasar el testigo a Carlos Moreno. ¡Hola!
1: ¡Hello! ¿Cómo estamos?
0: Ya está por aquí.
1: Espérate un momento, que hablaste en inglés.
0: Yo me voy, ¿sabes cómo me voy, Carlos?
1: ¿Cómo?
0: Volando.
1: Ah, volando vamos, venga. Eso.
0: Con Camarón de la Isla y Rendo Mundo Amador. Bueno, un beso gigante de Elena Palomo. Yo mañana, ya sabes, a partir de las 10 de la mañana, 9 en Canarias, estoy aquí en directo. ¿Dónde va a ser si no? En Radio Le. ¡Hala! ¡Adiós!

Bueno, pues ahí estamos, 2 de la tarde, 1 en Canarias. ¿Qué tal? ¿Cómo estás? ¿Cómo lo llevas? Madre mía, qué calor aquí. Bueno, en toda España, pero es lo que hay. Estamos en verano, pero hay que disfrutarlo. Y lo vamos a paliar con la refrescante buena música de Radio Lee. Nos vitaminamos ahora con Álvaro García y con esta persona vitamina. Saludos de Carlos Moreno Minguito.

De eso se trata, de vivir cada uno a su manera y ser feliz con todo el mundo. Mira, qué bonito me ha quedado, pero... y qué idílico al mismo tiempo, ¿eh? ¿Te imaginas aquí todo el mundo llevándose bien? ¡Ay, qué auténtica locura! Oye, te sigue saludando aquí Carlos Moreno Minguito, haciendo un montón de cosas al mismo tiempo, pero con la misma finalidad, hacértelo pasar bien y que disfrutes de músicas tan asombrosas como estas que ponemos en Radio Lé. La de Álvaro Díaz, Mariposas en el Aire. Encantado de estar contigo.

Ahora es el momento de sacar dos discos maestros de nuestro tarro de las esencias para encontrar la música de Decay y Rebujitos, junto a Fondo Flamenco.

Ahí lo tienes, claro que sí. Toma, toma. Pastillas de goma. Las 2:37 era menos en Canarias. La gran Silvia Pantoja con nosotros y este Arrivederci. Lerelerele. Feliz verano. Ánimo, chicos, que lo tenemos.

0: Ahí está la música de Niña Pastori con Bamboleo, una gran versión de este clásico.
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Kiko y Sara retratando una época dorada como es esta de la adolescencia. Ahí estamos, acercándonos a las 3, peligrosamente o amistosamente, según lo que estés haciendo. Tengo para ti algo especial, la música de Manuel Carrasco. Luego viene la...

Llegamos a las 3 de la tarde, 2 en Canarias. Ahí estamos. Tengo tantas cosas que ofrecerte que mejor, vamos, te lo dejo en sorpresa.

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Efectivamente, su mundo es otro, siempre el que ella ha querido. Ay, se lo ha quedado la gana esta mujer. Y para bien, si María Jiménez se acabó, nos dice. 3:17 minutos, hora menos en Canarias.

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1: Bonita historia, cantada y bien interpretada por Miguel Campello. ¿Qué tengo para ti? Ni más ni menos, ni menos ni más, que esto en el moco de pavo. A la gran artista Lolita con su sarandonga. Y antes, previamente a ella, ¿quién aparece? ¿Quién hace acto de presencia en Radio Lé? El tren de los sueños.

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0: Aquí tienes el espíritu de superación de Junior Míguez, junto al talento también de Juan Zit. Me llaman loco. Ay, qué bonito, qué bien suena Radio Lea a estas horas de la tarde. La rumba urbana muy pegadiza. Llama al loco.
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como para no volverse loco, lo que estamos viendo aquí en Radio Le. Ahora viene Pastora Soler, Maki, María Arteis. Ay, madre mía, si tú me dices ven, lo dejo absolutamente todo.

0: Así de interesante se pone la tarde, menos de 5 minutos para las 16 horas. Eso significa que son las 4. ¿Y esto qué puedes hacer a estas horas? Aparte de ese cafecito, has terminado de comer, ¿lo estás llevando bien? Pues aquí te proponemos más y mejor.
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En estos momentos el reloj marca las 4 de la tarde, 3 en Canarias, y Carlos Moreno Minguito, que te sigue saludando, estaría hasta las 8, si bien me aguantas, si bien te parece, que espero que sí, hombre, somos amigos, nos llevamos bastante ok. Así que desde luego la mejor música en español que te sigue esperando, y espero que no la desatiendas porque te quiere bastante, está a tu lado.

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1: Juan Toñito Molina, ahí está. Estoy conociendo a alguien que me ha cambiado la vida, lo dice así de claro. El amor siempre presente en Radio Le. Tenemos una artista que creo que te va a encantar, la conoces de sobra. Se llama Rosario y claro, muchas, muchas flores para ella.

Ay, mamá mía, qué bien, qué bien. Uno se siente a gusto, oye, paseando por la playa, escuchando radio, leyendo en coche, escuchando radio, incluso aquí en la radio, haciendo radio. Pues hay que abrir ahora el paso al sentimiento en estado puro. El que viene a regalarnos con su música una de las grandes de nuestros días, como es el caso de María Carrasco. Además, animándose, porque ella tiene algo especial, no sé, que lo refleja en todas y cada una de sus canciones. Es sentimiento puro y duro. La fiesta de la vida. No tienes otra. Estamos en verano y hay que disfrutar de esta fiesta.

paramos de sorprenderte, ¿eh? ¿Por qué? O de sorprendernos, porque yo aquí veo un disco que dice, ah, lo voy a poner, venga, de acuerdo, sí, aquí está. Oye, que voy a poner a Raya Real, y eso no es moco de pavo, La Flaca. Menuda versión, ¿eh?, del clásico de Pau Donés. Y Los Calis, No Dejo de Pensar en Ti.

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En unos segundos serán las 4:30 de la tarde. Efectivamente, aquí estamos, pero no había absolutamente nada. Y ahora sí, sí, 4:30 de la tarde. Ánimo con todos los que estáis en pleno turno de trabajo. A subir la radio.

Que no, hombre, no, que no te vamos a dejar solo, sola. Vas a estar con ella, con otra de las grandes faraonas también de la copla, María Peláez. Muy, muy auténtica, muy viva, en sus carnes, como dice ella. Ay, madre mía, estoy buscona.

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Bueno, amigos, hay momentos en la tarde, sí, en los que no hace falta decir mucho. Momentos en los que estés donde estés. Puede ser al volante, vuelta a casa, en la soledad de una oficina. Fíjate cómo ha quedado de poético. En la soledad de una oficina, que hay veces, en estos periodos, poca gente hay. O simplemente sentado, yo qué sé, en la cocina, viendo la vida pasar tras la ventana. Lo único que necesitas es una canción como esta. Que te abrace por dentro, que te ama. Loco.

0: Pues sí, estamos en la línea de las canciones que abrazan. Una de esas canciones ahora mismo que viene firmada por Manuel Muñoz y Gonzalo Alhambra, en la que te puedes identificar perfectamente. Se llama Ahora.
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Muy bien, pues ahora vamos a juntar a dos poetas de la calle con un sello inconfundible. Primero, el gran Melendi con su Crónica Canalla. Y luego, al que saca de las chisteras, bueno, poesía en verso, hecha realidad. El Barrio. Gracias.

Claro que si no nos cansamos de cantar al amor y dedicar a los bellos sentimientos y a la bella música, es su protagonismo. Aquí tiene esa navajita plateada, una delicia esta canción junto a Wicca, todavía lo hace más especial. Un clásico y suena así de bien, Frío sin ti.

4 minutitos, ya estamos en las 5 de la tarde. Manera importante de estar, ¿eh?, con nosotros en Radio Le. Primero chapuzón, ¿verdad? Te lo pasas bien, luego sales, te secas un poquito y a seguir escuchando la radio, que merece la pena. Ay, qué envidia me das, madre mía. ¿Quién pudiera estar allí? Un poquito de agua nunca le viene a nadie mal, ¿eh? Mientras, me voy a conformar, y además de bien, porque este hombre tiene sensibilidad en los cuatro costados. Hugo Salazar.

Aquí Carlos Moreno Minguito te saluda. No soy el César ni nada parecido, pero te saludo y quiero estar aquí a tu lado acompañándote una horita más. Que ya verás qué sorpresas tenemos. Una maleta repleta de discos interesantes como el que viene.

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Arte que no falte en Radio Lé, claro, si no, no sería Radio Lé. Vamos ahora con la garra y la pasión esta indomable que tiene la voz de Malú, junto a la pureza y el duende del alma del sur, esa voz también poderosa de Niña Pastori. Aquí las tienes, dos grandes artistas. Gracias.

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0: Aquí tienes la frescura en pleno verano de Lérica, Marta Santos y Davilés de Novelda.
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Qué pedazo de artista, cómo se está consolidando. Y va a estar mañana, se llama Raúl El Varilla. Ahí está, con este Aymayá. El próximo 11 de agosto, que es mañana, ya ha llegado en el recinto ferial de Leganés, que ya sabes que va a coger una gran noche de música en directo con muchos clásicos que escuchas aquí en la radio. Recuerda lo que dice las Azúcar Moreno también, que solo se vive una vez.

Caramba, sí señor, si solo se vive una vez, habrá que disfrutarla, ¿no? Nuestras compañeras Gemma Castaño y Elena Palomo ya tienen todo preparado para que mañana, día 11 de agosto, estén presentes en el Festival de Leganés, allí en la cubierta de Leganés, donde va a estar Alberto Toral, va a estar Manuel Muñoz, Montoya y Carmona, va a estar Raúl Valilla, como te he dicho. Pero ¿quién va a aparecer también? Quique y Manu, aquí los tienes. ¡Que me llamen loco!

0: estamos bien locos. ¡Miau!
1: Siguen discos, siguen propuestas interesantes para esta tarde de lunes a las 6:50. Oye, mira, si India Martínez y la húngara se conjuran ellas dos mismas para hacerlo bien, aquí tienen cabida en...

Muy original y dedicación absoluta a la música, a la húngara, Si me quisiera. Bueno, amigos, a menos de 5 minutos para las 6 de la tarde, te voy a decir adiós, te digo bye bye, que tengas una tarde excelente. Y va a ser así, porque Esther Morales ya está aquí apretando, ya está aquí diciendo, oye, mira, que tengo muchas ganas de estar con la audiencia. Tengo, Keiko.

Y por aquí estamos arrancando contigo la semana en este lunes 6 en punto de la tarde. Un besazo enorme para Carlos Moreno y a partir de ahora me quedo por aquí contigo. Soy Esther Morales y te acompaño hasta las 9. Me quedo contigo y con Nia de la Rubia.

Una de las cosas más importantes del amor es que otorga a quien está amando superpoderes. Puede parecer incluso que eres invencible, como vienen a contarnos, a cantarnos María Artés y Maki, en este nuevo tema para María.

Una de nuestras parejas favoritas en la radio, María Artés y Maki en Invencibles, con novedad musical, Estosias, por aquí, por Radio Le. Por cierto, que continúan con su tour Vente Conmigo, así que quizá incluso tengas suerte y los puedas ver en directo cerquita de donde te encuentres. Y ahora, después de escuchar este Invencibles, vamos a por Camela y su Ole. También por Camarón de la Isla y Soy Gitano.

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Aunque te pueda parecer mentira, han pasado ya 30 años de Los Sobrados. 30 años que llevan entregados al mundo de la música y dándonos un éxito tras otro. No podía faltar una canción suya en este verano 2026. Y es esta que suena. Se fue la luna, Los Sobrados. Se fue.

0: Y después de los sobraos con este Se fue la luna, seguimos y lo hacemos en esta tarde del lunes con Tu otra bonita y un tema de Ray Heredia, Alegría de vivir. También escuchamos a los chicos de Raya Real con La reina del baile, una canción que nos encanta, y escuchamos a Aurora y La sombra de un alelí.
1: Esto es para todos los que saben que a vivir se aprende viviendo, que la vida es dedicarse a vivir.

Y no sé si lo sabes, pero si no te lo cuento yo. Juanlu Montoya y su hijo han vivido uno de los grandes momentos que nos lleva dejado este verano 2026. ¿Cuándo? Cuando Juanlu hacía que subiera a su hijo al escenario a compartir un tema con él. Por cierto, fue un momentazo increíble. Nosotros vamos a seguir escuchándolo ahora sin esa maravillosa compañía, pero sí en una canción que nos encanta. Ti, ti, ti, ti.

7:06 en Canarias, Radio Les siempre contigo y además para cada uno de tus momentos. Por ejemplo, que necesitas escucharnos a través de la radio, lo puedes hacer también a través del altavoz inteligente en nuestro canal de televisión, en la TDT, a través de la aplicación o por internet, todos con algo en común, canciones tan increíbles como...

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Y mientras tú estás ahí que no sabes si darte un nuevo chapuzón, ¿qué te parece si te pongo una canción que sé que te encanta? Ella está disfrutando muchísimo del verano, pero nosotros también estamos disfrutando un montón con ella. Marta Quintero, imagino.

Y si tú eres de esos que están diciendo que el verano se te está haciendo interminable por aquello del calor, déjame rebajar un poquito la temperatura, aunque la primavera también tiene lo suyo. El encargado de devolvernos la primavera en agosto es nuestro Álvaro Díaz. Mariposas en el aire.

Pues sí, parece que son las 7:30 de la tarde y espero que no te veas en estas en las que anda metida nuestra Carmen Lemos. Pero oye, si te tienes que despedir, mejor que lo hagas de esta manera.

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12: Nos vamos hasta Cádiz y lo hacemos para disfrutar del talento de un artista mucho más que querido, nuestro Selu. El barrio que inicia gira en 2027 será en el mes de febrero y que ya tiene, por cierto, hecho sold out, lo ha vendido todo en sus tres primeras fechas de directo. Serán en Málaga, Madrid y Barcelona, pero tienes muchas otras posibilidades, así que estate atento.

Color Fania se llama la nueva aventura musical de nuestra Niña Pastori. Niña Pastori que se estará presentando mañana mismo en directo en el Concert Music Festival. Así que si tienes oportunidad, si andas por Cádiz, ni te lo pienses porque es tremenda.

Color Funny es la nueva aventura musical de nuestra niña Pastori, un disco con mucha raíz. En él vas a encontrar este bamboleo. Y ahora, después de gozarla, vamos a por más. Escuchamos al más grande, Rocío Jurado, con Como las alas al viento. También a Parrita con Una gitana del rastro y mucho más.

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Y no sabes en la que tenemos liada para mañana en Leganés. Estaremos a partir de las 9 en punto de la noche en Leganés y Olén, el recinto ferial, con un montón de amigos. Estará Gema Castaño, estará Elena Palomo y, por supuesto, una de las dos va a presentar a esta artista que también se apunta, Silvia Pantoja. ¡Te esperamos!

Y quizás sea optimismo por mi parte, pero estamos un poquito más cerca ya, un poquito más cerca del nuevo trabajo discográfico para este artista, para nuestro Miguel Campello. Eso será en el mes de diciembre. De ahí lo del optimismo. Llega con nuevo tema.

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1: Y la verdad es que no sé cómo lo vamos a hacer, cómo vamos a soportar la espera hasta el mes de diciembre que por fin vea la luz Flamencura, que es el nuevo trabajo discográfico para nuestro Miguel Campello. Espero que tengamos más sencillos como este, Flamenca con Lunares, que es su tema adelanto. Y ahora, después de lo nuevo de Miguel Campello, vamos a por más, porque escuchamos a La Chispa, que por cierto, tienes noticia de La Chispa en nuestra página web en radiole.com. También escuchamos a El Arrebato con Quiéreme, con Alegría y Algo de Pitingo, una canción que conoces.
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8 y media de esta tarde, tarde del lunes, arrancamos la semana, la comenzamos por todo lo alto y lo hacemos acompañándola de grandes canciones de nuestra música española. Este tema en concreto no nació como un tema de nuestra música, pero nuestro Pitingo lo ha hecho totalmente suyo. Lo conoces, Fruta Fresca.

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seguro que este artista que comienza a sonar, Alberto Toral, va a protagonizar uno de los grandes momentos de la noche mañana en Leganés. Estaremos a partir de las 9 en el recinto ferial. Te esperamos allí, aquí con Sheila Jiménez, dueña de tu vida.

Y no sabes tú las ganas que tenía yo de volver a presentar a este artista. Llega desde Triana, desde Sevilla, y lo hace junto a Juan Cid. Es nuestro amigo Junior, como has podido comprobar, porque ya ha empezado a canturrearnos así de fondo. Me llaman loco, se llama esto. Escucha.

Parece que de grandes verdades va la cosa de encontrar la felicidad dentro de uno mismo. Me llaman loco, lo último para nuestro Junior. Aquí, junto a Juan Cid, ahora vamos a por la cabra mecánica que llega con su lista de la compra. Vamos también a escuchar a José el Francés, que viene con su hijo José Alma en Fuera de mí, y a Pastora Soler en Herida.

Y hasta aquí por ahora. Llega el momento en el que me despido de ti, decirte que, como siempre, por mi parte ha sido un placer, todo un lujo estar contigo. Mi nombre es Esther Morales. Me marcho y lo hago dejándote en la mejor compañía, porque ya está por aquí, mucho más que preparado, Antonio Almagro. Vine con un montón de canciones, todas pensadas para ti. Un beso, sé feliz.

Y empezando ya la noche, son las 9, las 8 en Canarias. Después de la estupenda compañía de Esther Morales, ya se marcha para casa. Yo me quedo aquí en el estudio de Radio Le, compartiendo lo mejor de la música española en lo que queda de este lunes 10 de agosto. Quédate en Radio Le, lo vamos a pasar muy bien.

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12 minutos sobre las 9 de la noche. Seguro que te pillo de vuelta a casa, te pillo metido en la cocina preparando la cena. Bueno, sea como sea, que sea con la compañía de Radiolé y con nuestras canciones. Y aquí viene un temazo, con esto de que es lunes y el fin de semana pues ya queda lejos. Venga, te vamos a animar con ellos. Lo nuevo de Camela, Nunca te he olvidado.

Y es que a veces lo pensamos, lo pienso yo también, esos instantes que desaparecen pero que son muy importantes para nuestra vida. Y de ahí viene esos momentos, la fiesta de la vida, la nueva canción de María Carrasco. Ahora llegan otra María, María Jiménez o Natalia y Maca.

0: para mí es como el café de la mañana, que lo necesito para seguir tirando todo el día. 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

Y otra de las grandes voces en femenino que va a llegar a estas horas de la noche, 9:30. Estás aquí en Radio Ley, por si todavía no lo sabes, y contigo, pues se queda ella, la flaca, sin billete de retorno.

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Venga, ¿y tú dónde vas a ver el eclipse solar del que tanto se está hablando? Bueno, que sea con la música de Radio Ley, que sea también con la nueva canción de Marina. Ya te la pongo. ¿Qué importa a la gente?

0: Qué bonito, un éxito de Rosario. Vamos a abrir el cajón de novedades de Radio Le porque nos esperan dos artistas que han unido sus fuerzas y todo su talento musical en una canción que lleva como título Ahora. Es lo nuevo de Manuel Muñoz y de Gonzalo Alhambra. Y te lo digo así de claro, solo lo escuchas aquí en Radio Le.
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No paramos ni un solo momento después del Ahora de Manuel Muñoz y de Gonzalo Alhambra. Otra de nuestras novedades musicales de la semana. Van a llegar Chaleco, Navajita Platea junto a Alba Molina o El Barrio. Pa' Madrid.

Y mientras estoy preparándote más canciones para esta siguiente hora, yo me estaba dando una vuelta por radiolé.com. David es de Novelda, pone música al difícil camino, eso de perseguir un sueño. En mi niña, lo siento.

¿Qué tal? Buenas noches, son las 10, las 9 en Canarias y yo sigo aquí compartiendo contigo lo mejor de la música española. Ya sabes, desde Radio Lee.

Bueno, si has cometido algún error, algún fallo, tienes que pedir perdón, que sea con la música de Radio Lee, porque además te puede salir gratis. Es lo nuevo de Manu Tenorio. Te lo dice así, ¿cómo te pido perdón?

Las 10 de la noche, 16 minutos. Último aviso a los que mañana no tengáis planes después del eclipse solar. La fiesta continúa en la gala Leganés y Olé con un montón de grandes amigos. Y él también va a estar.

todo el mundo y sobre todo todo el mundo del flamenco. Está hablando de Josué Radujo. Ya no somos niños, así suena su nueva canción aquí en Radilé. Y él lo veremos mañana en la explanada de la cubierta de Leganés, la gala Leganés y Olé. Y además de Josué Radujo, ¿quieres saber quién va a ir a esa gala, la de Leganés y Olé? Toda la info la tienes en radiolé.com. Mira quién viene ahora.

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Son las 10:30. A mí me encanta cómo produce, cómo canta y cómo se desenvuelve encima de un escenario, porque es su zona de confort. Gaby Cantero, como el aire. Son las 10:30.

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Noche espectacular de lunes en la que estamos disfrutando con lo mejor de Radio Le y con dos buenos amigos y hermanos que vienen desde Granada. Ya te he dado muchas pistas. Es lo nuevo de Kike y Manu, que me llamen loco.

0: Corillo, que estamos bien locos.
1: Muchos conciertos que están teniendo estos hermanos granaínos, Quique y Manu, y que gracias a su frescura en la música está todo el mundo flipando con ellos, con su música. ¡Que me llamen loco! Ahora llegan El Arrebato, Ana Belén o Concha Buica.

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Saludos de Antonio Almagro. Llegamos a las 11 de la noche, las 10 en Canarias, y aquí te traigo un arsenal de buenas canciones para lo que queda de este lunes 10 de agosto. Así que sigue aquí en Radio Lee.

Nosotros seguimos por la senda del flamenco, ahora con un joven con mucho talento en esto de la música y del flamenco, Raúl El Valilla, Aymayá.

0: 11 de la noche, casi 20 minutos, y aquí llegan estos invencibles de la música, María Artés y Maki, una de esas canciones potentes que te ofrecemos desde Radio Lé en esta noche mágica.
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Ya sabes, si han terminado tus vacaciones de verano, ponte esta canción en bucle. María Artés y Maki, se llama así, Invencibles. Nueva canción que compartimos contigo desde Radio Le, al igual que ahora, que llegan Peret con El Muerto Vivo o El Calor de mi Cuerpo, de Camela.

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Vaya, y atrás se queda ese fin de semana que habrás disfrutado mucho y también bailando en bachata. Aunque estamos ya empezando una nueva semana, yo te dejo con lo nuevo de Nia de la Rubia.

Y mañana es un gran día por partida doble. Ya sabes, el fabuloso eclipse solar, que no sé desde dónde lo vas a ver. Y por supuesto la gala Leganés y Olé, en la que ellos van a estar, estos incombustibles de la música. Los sobraos, se fue la luna.

Ellos siguen siendo los reyes del tecno rumba, los sobraos que tanto bailamos en los 90 y que en pleno 2026 estamos también bailando con ellos. Con lo nuevo se fue la luna. Ahora llegan Chiquetete, los chicos de Ansara o los Calis.

0: Pues yo me marcho, que tengas una muy feliz noche y si te toca trabajar, ya sabes, con la compañía de Radio Le. Mañana te espero a las 9 de la noche. Besitos de Antonio Almagro.
1: Me gusta.

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